0: Cuando se manifieste el Señor, seremos semejantes a Él porque le veremos tal cual es. Oremos. Señor, pedimos humildemente a tu majestad que así como nos fortaleces con el alimento del santísimo cuerpo y sangre de tu Hijo, nos hagas participar de su naturaleza divina. Por la eficacia de este sacrificio, Señor, acompaña con piadosa benevolencia lo que en tu providencia has establecido, para que a quienes has unido con santo vínculo y alimentado con un mismo pan y un mismo cáliz, los haga también concordes en la misma caridad, por Jesucristo nuestro Señor. Bueno, nuevamente una sincera felicitación a Johnny Fabián y a Yarle Vanessa, a la familia Vergara Ospina. Que el Señor los ayude, los fortalezca y que les permita pasar de la emoción del sacramento que recién se recibe a la convicción de la certeza de una vida que se ha de vivir con fidelidad y con transparencia. Que el Señor a ustedes los bendiga y en ustedes también, pues fortalezca y bendiga a las demás familias, que sean un modelo y un referente para otros, que aunque evidentemente no es fácil, porque sería mentiroso al decir que la vida matrimonial o cualquier vínculo afectivo, laboral o demás es fácil. Todo tiene sus implicaciones, pero hace posible la unión cuando se reconoce el criterio de la comunión, de la unidad y de aquello que es indisoluble por la gracia que Dios mismo se digna poner y presentar. Rápidamente unas informaciones de carácter pastoral. Estaremos visitando el próximo lunes la vereda del Roble en la casa de la señora Ana de Dios Herrera a las 10 de la mañana. A las 3 de la tarde el rezo de la coronilla de la Divina Misericordia acá en el templo parroquial. El martes 13 de octubre, 10 de la mañana, entrega banco de alimentos al grupo número 1. El martes también a las 2 de la tarde, Santa Misa en el Centro Día. A las 5 de la tarde, encuentro con los catequistas en la Casa Cural. El miércoles, 12 del mediodía, Santa Misa en el Pajonal. 4 de la tarde, Santa Misa en la Vereda del Limón. El jueves 15 de octubre, a la 1 de la tarde, Santa Misa en el Colegio con la Primaria. Y a las 5 de la tarde el curso bíblico en la Casa Cural. El Señor esté con todos ustedes. Vamos a responder a cada petición. Amén. Dios Padre Eterno los conserve unidos en el mutuo amor, para que la paz de Cristo habite en ustedes y permanezca siempre en su hogar.
1: Amén.
0: Los bendiga en sus hijos, encuentren consuelo en sus amigos y con todos tengan verdadera paz.
1: Amén.
0: Que sean testigos de la caridad de Dios en el mundo, para que por su generosidad y compasión para con los pobres y los afligidos sean recibidos un día en las moradas eternas de Dios.
1: Amén.
0: Y la bendición de Dios Todopoderoso, Padre, Hijo y Espíritu Santo descienda sobre ustedes, los guarde, los bendiga y los acompañe siempre. Glorifiquen al Señor con sus vidas, pueden ir en paz. Un feliz fin de semana les conceda el Señor y la Santísima Virgen María.
1: Gracias, amén. Padre, lo mismo.
0: Vengan por favor los testigos y los esposos, vengan un momentico acá.

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1: No, porque será tan de malas, ya no consigo nada. ¿Y será que soy salada?
2: ¿Cuál de malas, mija? Oigan a esta. Usted lo que es muy de buenas. Venga, yo la monto en el trompirrojo. Tun,

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0: Eso es, muchachones. Ya, ya, ahí. Lindo, lindo, lindo. Vamos con la otra.
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1: ¿Qué más, muchachos? ¿Cómo están, hombre? ¿Cómo les va?
2: ¿Qué, Omar? ¿Cómo te la vaina?
3: ¿Estás listo?
2: Omar y Alex.
1: Alex, ahí viene muy triste, compadre. Le acaban de herir el corazón. Genio, tócale algo bien lindo.

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1: Simon y Nemo. Con todas esas peludas que salen en Tinder.

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10:58. 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La Eucaristía es un espacio del cielo en la tierra. Dispongámonos para encontrarnos con Cristo, que quiere alimentarnos con su palabra y con su propio cuerpo.

0: Muy buenos días para todos.
1: Buenos días, Padre.
0: Démosle gracias a Dios al iniciar esta nueva semana. Encomendémosle a Él cada una de nuestras vidas, nuestros proyectos, cada una de nuestras esperanzas y motivaciones. Presentémosle a Dios los ideales más nobles de nuestros corazones, la pureza de nuestra buena intención y la nobleza de nuestra muy buena acción. Saludamos a los campesinos que a esta hora nos escuchan a través de la emisora. Esta Eucaristía que preside y que quiere ser también una acción de gracias a Dios por la vida de toda la comunidad parroquial. Oramos por las intenciones del Padre Alberto Elías, nuestro párroco, que se encuentra viviendo una experiencia de retiro espiritual. Oramos por todos los comerciantes, los servidores públicos, por las familias y por todos y cada uno de nosotros. En el nombre del Padre, y del Hijo, y del Espíritu Santo. La gracia y la paz de parte de Dios nuestro Padre, y de Jesucristo el Señor, estén con todos ustedes.
1: Y con tu espíritu.
0: Damos gracias a Dios hoy por la vida de Antonella Rodríguez Vázquez, por Emeline Sofía Ospina Sea y Carolina Pérez López, que hoy recibirán la gracia del sacramento del bautismo. ¿Están aquí? Padres y padrinos de Antonella, padres y padrinos de Evelyn, padres y padrinos de Carolina. Muy bien. Delante del Señor que tanto nos conoce y nos ama, reconozcamos con humildad y con sencillez delante de Él que somos pecadores y que necesitamos de su infinita misericordia.

0: Yo confieso ante Dios Todopoderoso y ante ustedes, hermanos, que he pecado mucho de pensamiento, palabra, obra y omisión. Por mi culpa, por mi gran culpa. Por eso ruego a Santa María siempre Virgen, a los ángeles y a los santos, y a ustedes, hermanos, que intercedan por mí ante Dios nuestro Señor. Dios Todopoderoso tenga misericordia de nosotros, perdone nuestros pecados y nos lleve a la vida eterna.
1: Amén.

0: En el domingo día del Señor, alabemos y glorifiquemos a Dios uno y trino, diciendo: Gloria a Dios en el cielo, y en la tierra paz a los hombres que ama el Señor. Por tu inmensa gloria te alabamos, te bendecimos, te adoramos, te glorificamos. Te damos gracias, Señor Dios Rey Celestial, Dios Padre Todopoderoso, Señor Hijo Único Jesucristo, Señor Dios, Cordero de Dios, Hijo del Padre. Tú que quitas el pecado del mundo, ten piedad de nosotros. Tú que quitas el pecado del mundo, atiende nuestra súplica. Tú que estás sentado a la derecha del Padre, ten piedad de nosotros, porque solo tú eres santo, solo tú, Señor, solo tú, Altísimo Jesucristo, con el Espíritu Santo, en la gloria de Dios Padre. Amén. Oremos. Te pedimos, Señor, que tu gracia nos preceda y acompañe, y nos sostenga continuamente en las buenas obras. Por nuestro Señor Jesucristo, tu Hijo, que vive y reina contigo en la unidad del Espíritu Santo y es Dios, por los siglos de los siglos.
1: Amén.
0: Nos sentamos y escuchamos con fe la palabra de Dios.
2: Lectura del libro de Isaías. Preparará el Señor del universo para todos los pueblos en este monte un festín de manjares suculentos, un festín de vino de solera, manjares exquisitos, vinos refinados, y arrancará en este monte el velo que cubre a todos los pueblos, el lienzo extendido sobre todas las naciones. Aniquilará la muerte para siempre. Dios, el Señor, enjugará las lágrimas de todos los rostros y alejará del país al oprobio de su pueblo. Lo ha dicho el Señor. Aquel día dirá: aquí está nuestro Dios. Esperábamos en Él y nos ha salvado. Este es el Señor en quien esperamos. Celebremos y gocemos con su salvación, porque reposará sobre este monte la mano del Señor. Palabra de Dios.
1: Te alabamos, Señor.
3: Habitaré en la casa del Señor por años sin término.
1: Habitaré en la casa del Señor por años sin término.
3: El Señor es mi pastor, nada me falta. En verdes praderas me hace recostar, me conduce hacia fuentes tranquilas y repara mis fuerzas.
1: Habitaré en la casa del Señor por años sin término.
3: Me guía por el sendero justo, por el honor de su nombre. Aunque camine por cañadas oscuras, nada temo, porque tú vas conmigo, tu vara y tu cayado me sosiegan.
1: Habitaré en la casa del Señor por años sin término.
3: Preparas una mesa ante mí, en frente de mis enemigos. Me unges la cabeza con perfume y mi copa rebosa.
1: Habitaré en la casa del Señor por años sin término.
3: Tu bondad y tu misericordia me acompañan todos los días de mi vida, y habitaré en la casa del Señor por años sin término.
1: Habitaré en la casa del Señor por años sin término.
4: Lectura de la carta del apóstol San Pablo a los Filipenses. Hermanos, sé vivir en pobreza y abundancia. Estoy entrenado en todo y para todo, a la hartura y al hambre, a la abundancia y a la privación. Todo lo puedo en aquel que me conforta. En todo caso, hicieron bien en compartir mis tribulaciones en pago. Mi Dios proveerá a todas sus necesidades con magnificencia, conforme a su riqueza en Cristo Jesús. A Dios nuestro Padre, la gloria por los siglos de los siglos. Amén. Palabra de Dios.
1: Te alabamos, Señor.

El Padre de nuestro Señor Jesucristo ilumine los ojos de nuestro corazón, para que comprendamos cuál es la esperanza a la que nos llama.

0: El Señor esté con todos ustedes.
1: Y con tu espíritu.
0: Lectura del Santo Evangelio según San Mateo.
1: Gloria a ti, Señor.

0: En aquel tiempo volvió a hablar Jesús en parábolas a los sumos sacerdotes y a los ancianos del pueblo, diciendo: El reino de los cielos se parece a un rey que celebra la boda de su hijo. Mandó a sus criados para que llamaran a los convidados, pero no quisieron ir. Volvió a mandar otros criados, encargándoles que dijeran a los convidados: Tengo preparado el banquete. He matado terneros y reses cebadas y todo está a punto. Vengan a la boda. Pero ellos no hicieron caso. Uno se marchó a sus tierras, otro a sus negocios. Los demás agarraron a los criados y los maltrataron y los mataron. El rey montó en cólera. Envió sus tropas que acabaran con aquellos asesinos y prendieron fuego a la ciudad. Luego dijo a sus criados: La boda está preparada, pero los convidados no se la merecían. Vayan ahora a los cruces de los caminos, y a todos los que se encuentren, llámenlos a la boda. Los criados salieron a los caminos y reunieron a todos los que encontraron, malos y buenos. La sala del banquete se llenó de comensales. Cuando el rey entró a saludar a los comensales, reparó en uno que no llevaba traje de fiesta y le dijo: Amigo, ¿cómo has entrado aquí sin el vestido de boda? El otro no abrió la boca. Entonces el rey dijo a los servidores: Átenlo de pies y manos y arrójenlo fuera a las tinieblas. Allí será el llanto y el rechinar de dientes, porque muchos son los llamados, pero pocos los elegidos. Palabra del Señor.
1: Gloria a ti, Señor Jesús.
0: Estos últimos domingos, hace ya unos 15 días atrás, hemos venido escuchando una serie de parábolas que relaciona directamente Jesús al reino de los cielos. ¿Con qué compararé el reino de los cielos? Hace 8 días la parábola del el rey que tenía una gran viña y que la había arrendado a unos labradores y que pretendía percibir los frutos de esa viña, pero que a los criados que enviaba a los labradores siempre terminaban en gran medida devolviéndolos humillados y sin nada. Finalmente, luego de 2 intentos, el rey, el dueño de la viña, envía a su propio hijo, que también corre con la misma suerte que los demás servidores del rey. Hoy el Evangelio y la primera lectura relacionan directamente un banquete de boda, una fiesta, una celebración. La primera lectura dice que preparará un gran banquete, una gran fiesta, y que en esa fiesta habrán manjares suculentos, habrá un festín de vinos de solera y habrán vinos refinados, y que quitará el velo del monte para revelar la verdad y para manifestar la gracia. Donde había pecado, sobreabunda la gracia; donde había engaño y mentira, pues sobreabundará la verdad. Esta primera lectura, si la trajésemos a nuestra vida, tendríamos nosotros que pedirle al Señor que nos permita en gran medida poder abrir el corazón para que lo rebose con esa acción misericordiosa y para que nos permita poder degustar de esa celebración y de ese banquete al cual Él ya por el bautismo nos ha vinculado y nos ha asociado. Dentro del lenguaje bíblico y dentro de la misma cultura bíblica, sobre todo para el ambiente judío, el hecho de sentarse a la mesa, el hecho de compartir ese banquete, era la oportunidad de entrar en comunión, de entrar en el gozo de la alegría y en la plenitud del conocimiento del otro. Hoy por hoy yo creo que en nuestras familias sucede lo mismo. Hombre, uno a una casa no mete un desconocido. Uno a una casa o uno a comer no lleva a la mesa de su casa a un extraño. Se supone que a la casa llevamos a los amigos, a los cercanos y a los conocidos. Y en esa realidad de ese encuentro, pues tiene que florecer la oportunidad de la comunión. Tiene que favorecer también la experiencia de la alegría, de una conversación que tiene que ser profunda y que no se puede quedar en lo meramente superficial, banal y vacío. Por eso también el profeta va recordando que ese banquete, lejos de ser como el reconocimiento de la abundancia material, tiene que ser la oportunidad para reconocer cómo Dios nos invita para sanarnos, nos invita a su banquete para salvarnos y nos llama de manera concreta para justificarnos. Dios, por su infinita misericordia, nos ha invitado a un banquete que renovamos en cada Eucaristía. Nos ha dado una vida que se convierte en un regalo. Nos ha dado la oportunidad de la fe como una experiencia para poder renovar nuestra gracia delante del Señor, y nos ha otorgado el valor inestimable de la caridad para servir y para amar a los demás. Por eso el velo del que habla la primera lectura refiere a cómo el Señor quita el sufrimiento, de cómo el Señor va a quitar la ignorancia de los corazones pervertidos para poner la certeza de una condición cristiana, para acabar con la brecha que divide a Dios y al hombre y para unirlo en la justificación con quien sería su Hijo, nuestro Salvador, Jesucristo el Señor. El Evangelio relata cómo, mediante la parábola de este banquete nupcial de un rey que prepara todo para la fiesta y para ese compromiso de su Hijo, hay unos convidados especiales, hay unos invitados a quienes previamente se les ha dicho, pero ellos no han asistido. Envió unos criados para que les recordara, pues no quisieron ir. Envió a otros criados, a quienes apalearon, y a otros los asesinaron. Y finalmente, al ver que esos invitados no llegan, el rey manda a los criados: vayan a los cruces de los caminos e inviten a todos los que se encuentren por allí y tráiganlos para que puedan en gran medida disfrutar de este banquete y de esta experiencia. Esa invitación de Jesús nos la hace constantemente a todos. En el bautismo fuimos invitados a vivir de la gracia. Un papá, una mamá, un padrino, una madrina se comprometieron a educarnos y a fortalecernos en la fe, y ellos con mayor razón serán juzgados en el testimonio que den. Nosotros, bautizados, en la experiencia y en la oportunidad que nos demos de la prolongación y de la santificación de nuestra vida. Hermanos, Dios nos ha creado libres, nos ha dado la capacidad inteligente para discernir lo bueno de lo malo, nos ha dado una facultad que solo nosotros los humanos tenemos, y es la conciencia, que se convierte en la voz de Dios, que sojuzga nuestras acciones, que pone de manifiesto nuestras intenciones y que muy en el interior nos va recordando lo bueno que hemos hecho, lo no tan bueno que hemos dejado de hacer y lo malo que ejecutamos libre y conscientemente.

0: No porque el rey quiera parecer como orgulloso, sino porque ese que no va vestido con dignidad de celebración está convertido o está en gran medida repleto de pecado. Ese hombre que está allí en el banquete y que no tiene el traje apropiado no ha arrepentido su corazón, no ha sanado su vida y está distante del Señor aún estando allí presente. Hermanos, esa relación podría también ser aplicable a nuestra vida. Seguramente muchos de nosotros podemos celebrar la fe todos los días, cada domingo, con buenas experiencias y además a lo mejor con muy buenas intenciones. Pero si el corazón lo tenemos pervertido, solo obraremos desde la apariencia de un corazón que no es contrito, de un corazón que no está arrepentido. Y daremos paso a la apariencia en lugar de la esencia que nos permite la justificación por medio de la cruz de Cristo en su muerte para con nosotros. Pidámosle a Dios que nos ayude en reconocer que no basta con aceptar la invitación, que nos tenemos que comprometer, que tenemos que hacer realmente capaces de entrar en ese reino que nos exige la transformación integral de la vida, que nos tiene que comprometer a ser coherentes entre lo que decimos y lo que hacemos, entre lo que vivimos y lo que le pedimos a los demás. Que Dios nos ayude a todos a poder reconocer que si bien son muchos los llamados, que si bien nosotros somos llamados por Dios, nos toca esforzarnos en ser elegidos, en ser escogidos y en pertenecer a esa familia de Dios. No basta con decirle sí a Dios, como tampoco el Evangelio luego lo va a referir, no todo el que me diga Señor, Señor, entrará en el reino de los cielos, porque requiere el compromiso que implica la vida, porque requiere el esfuerzo que doblega la voluntad rebelde y porque requiere también de la caridad que nos lleva a ser dóciles y capaces de un amor capaz de amar y de servir al otro a pesar de las diferencias y a pesar también de todo aquello que se pueda oponer a la construcción del reino de Dios entre nosotros. Que el Señor nos ilumine y a todos nos ayude, que nos dé la capacidad siempre de poder buscar lo eterno y de dejar de lado lo superficial, de aspirar a lo que realmente nos construye, de buscar lo que en realidad es eterno y es fundamental. Yo quiero terminar haciendo una aplicación pastoral de este evangelio. A veces, por ejemplo, en las celebraciones, sea un 15 años, una boda, a veces la preocupación no es tanto por preparar el corazón, a veces la preocupación se nos va en lo meramente superficial. Esas cosas banales y superfluas son meramente accidentales. Lo que realmente importa es la preparación del corazón. A Dios no le importa cómo venimos, si estrenamos y todo lo demás, eso es accidental. Eso es social. A Dios le importa un corazón limpio. De nada nos sirve venir al templo con buenas intenciones si el corazón no lo transformamos de buenas acciones. Amén. Vamos a ponernos de pie y juntos vamos a profesar nuestra fe. Yo les pregunto, ustedes me van a responder si creo. ¿Creen en Dios Padre Todopoderoso, Creador del cielo y de la tierra? ¿Creen en Jesucristo, su único Hijo, nuestro Señor, que nació de Santa María Virgen, murió, fue sepultado, resucitó de entre los muertos y está sentado a la derecha de Dios Padre? ¿Creen en el Espíritu Santo, en la Santa Iglesia Católica, en la comunión de los santos, en el perdón de los pecados, en la resurrección de los muertos y la vida eterna? Vamos a levantar la mano derecha y van a repetir conmigo. Esta es nuestra fe. Esta es la fe de la Iglesia, que nos gloriamos de profesar. En Cristo Jesús, Señor nuestro. Amén. Presentémosle ahora al Señor cada una de nuestras intenciones y plegarias y respondamos a cada una de ellas: Señor, atiende nuestra oración.
1: Por la Iglesia, para que guiada por el Espíritu Santo sea luz para quienes buscan a Dios y testimonio.

0: de su amor en el mundo.
1: Señor, atiende nuestra oración.
0: Por las familias, para que en un ambiente de escucha y cercanía descubran caminos que las ayude a acoger y vivir el Evangelio en su vida de cada día.
1: Señor, atiende nuestra oración.
0: Por quienes dedican su tiempo al cuidado de los demás, para que en su entrega generosa reciban de Dios apoyo y consuelo.
1: Señor, atiende nuestra oración.
0: Por todos nosotros, para que, llamados por el Señor a su mesa, acojamos con alegría su invitación y sepamos compartirla con quienes encontramos en el camino.
1: Señor, atiende nuestra oración. Cada uno preséntele al Señor sus propias intenciones. Pidámosle a Dios que nos ayude a experimentar realmente una conversión profunda en nuestros corazones, que nos permita poder ir revestidos de la gracia de Dios y no del pecado del mundo, para poder ser invitados, amados y elegidos por Dios al ingreso del banquete eterno. Señor, atiende nuestra oración. Pidámosle a Dios también por nuestras familias, por las responsabilidades y los lugares de trabajo de cada uno, por los que sufren, quienes están en una cárcel, por quienes padecen las injusticias de nuestra humanidad. Pidámosle a Dios por los enfermos en el cuerpo y en el espíritu. Pidámosle a Dios por quienes, en lugar de hacernos y desearnos el bien, nos hacen y nos desean el mal.
2: Escucha.
1: Recibe, Padre Jesús, Santo, estas peticiones que con fe te presentamos. Tú que vives y reinas por los siglos de los siglos.
2: Amén.
1: Se pueden sentar.
2: Amén.

0: Oren, hermanos, para que este sacrificio mío y también de ustedes sea agradable a Dios Padre Todopoderoso.
1: El Señor reciba de tu mano este sacrificio para la honra y gloria de su nombre, para nuestro bien y de toda su santa Iglesia.
0: Acepta las súplicas de tus fieles, Señor, juntamente con estas ofrendas, para que lleguemos a la gloria del cielo mediante esta piadosa celebración. Por Jesucristo nuestro Señor. El Señor esté con ustedes. Levantemos el corazón.
1: Hemos levantado hacia el Señor.
0: Demos gracias al Señor nuestro Dios.
1: Es justo y necesario.
0: En verdad es justo y necesario nuestro deber y salvación, darte gracias siempre y en todo lugar, Señor Padre Santo, Dios Todopoderoso y Eterno. Porque reconocemos como obra de tu poder admirable, no solo socorrer a los mortales con tu divinidad, sino haber previsto el remedio en nuestra misma condición humana, y de lo que era nuestra ruina, haber hecho nuestra salvación por Cristo Señor nuestro. Por él los coros de los ángeles adoran tu gloria eternamente, gozosos en tu presencia. Permítenos asociarnos a sus voces, cantando con ellos tu alabanza.

Eres en verdad Padre y con razón te alaban todas tus criaturas, ya que por Jesucristo tu Hijo, Señor nuestro, con la fuerza del Espíritu Santo das vida y santificas todo, y congregas a tu pueblo sin cesar, para que ofrezca en tu honor un sacrificio sin mancha, desde donde sale el sol hasta el ocaso. Por eso, Padre, te suplicamos que santifiques por el mismo Espíritu estos dones que hemos separado para ti, de manera que se conviertan para nosotros en el cuerpo y la sangre de Jesucristo, Hijo tuyo y Señor nuestro, que nos mandó celebrar estos misterios, porque él mismo la noche en que iba a ser entregado tomó pan y dando gracias te bendijo, lo partió y lo dio a sus discípulos diciendo: tomen y coman todos de él, porque esto es mi cuerpo, que será entregado por ustedes.

Del mismo modo, acabada la cena, tomó el cáliz. Dando gracias, te bendijo y lo pasó a sus discípulos, diciendo: Tomen y beban todos de él, porque este es el cáliz de mi sangre, sangre de la alianza nueva y eterna, que será derramada por ustedes y por muchos para el perdón de los pecados. Hagan esto en conmemoración mía.

0: Este es el sacramento de nuestra fe.
1: Anunciamos tu muerte y proclamamos tu resurrección. Ven, Señor Jesús.
0: Así pues, Padre, al celebrar ahora el memorial de la pasión salvadora de tu Hijo, de su admirable resurrección y ascensión al cielo, mientras esperamos su venida gloriosa, te ofrecemos en esta acción de gracias el sacrificio vivo y santo. Dirige tu mirada sobre la ofrenda de tu Iglesia y reconoce en ella la víctima por cuya inmolación quisiste devolvernos tu amistad, para que, fortalecidos con el cuerpo y la sangre de tu Hijo y llenos de su Espíritu Santo, formemos en Cristo un solo cuerpo y un solo espíritu, que nos transforme en ofrenda permanente, para que gocemos de tu heredad junto con tus elegidos, con María, la Virgen Madre de Dios, su esposo San José, los apóstoles y los mártires, el Beato Padre Marianito, la Madre Laura, San Luis Gonzaga y todos los santos por cuya intercesión confiamos obtener siempre tu ayuda. Te pedimos, Padre, que esta víctima de reconciliación traiga la paz y la salvación al mundo entero. Confirma en la fe y en la caridad a tu Iglesia peregrina en la tierra, a tu servidor el Papa León, a nuestro obispo Luis Albeiro, al orden episcopal, a los presbíteros y diáconos y a todo el pueblo redimido por ti. Atiende los deseos y súplicas de esta familia que has congregado en tu presencia en el domingo, día en que Cristo ha vencido la muerte y nos ha hecho partícipes de su vida inmortal. Reúne en torno a ti, Padre misericordioso, a todos tus hijos dispersos por el mundo, a nuestros hermanos difuntos, familiares, amigos y conocidos, y a cuantos murieron en tu amistad, recíbelos en tu reino, donde esperamos gozar todos juntos de la plenitud eterna de tu gloria. Por Cristo Señor nuestro, por quien concedes al mundo todos los bienes. Por Cristo, con Él y en Él, a ti Dios Padre omnipotente, en la unidad del Espíritu Santo, todo honor y toda gloria, por los siglos de los siglos. El amor de Dios ha sido derramado en nuestros corazones, por eso digamos, llenos de fe y esperanza: Padre nuestro que estás en el cielo, santificado sea tu nombre, venga a nosotros tu reino, hágase tu voluntad en la tierra como en el cielo. Danos hoy nuestro pan de cada día, perdona nuestras ofensas, como también nosotros perdonamos a los que nos ofenden. No nos dejes caer en la tentación y líbranos del mal. Líbranos de todos los males, Señor, y concédenos la paz en nuestros días, para que, ayudados por tu misericordia, vivamos siempre libres de pecado y protegidos de toda perturbación, mientras esperamos la gloriosa venida de nuestro Salvador Jesucristo.
1: Porque tuyo es el reino, tuyo es el poder y la gloria por siempre, Señor.
0: Señor Jesucristo, que dijiste a tus apóstoles: la paz les dejo, mi paz les doy. No tengas en cuenta nuestros pecados, sino la fe de tu Iglesia, y conforme a tu palabra, concédele la paz y la unidad. Tú que vives y reinas por los siglos de los siglos.
1: Amén.
0: La paz del Señor esté siempre con ustedes.
1: Y con tu espíritu.
0: Como hijos de Dios, dense fraternalmente el saludo de la paz.

0: Este es el Cordero de Dios que quita el pecado del mundo. Dichosos los invitados a la cena del Señor.
1: Señor, yo no soy digno
0: de que entres en mi casa, pero una palabra tuya bastará para sanarme. El cuerpo y la sangre de nuestro Señor Jesucristo nos guarde para la vida eterna.

0: Los ricos empobrecen y pasan hambre, los que buscan al Señor no carecen de nada. Oremos. Señor, pedimos humildemente a tu majestad que así como nos fortalece con el alimento del santísimo cuerpo y la sangre de tu Hijo, nos hagas participar de su naturaleza divina. Por Jesucristo nuestro Señor. Siéntense por favor un momentico para las informaciones pastorales. Avanzamos en el encuentro con Cristo hasta ver a Cristo formado en ustedes. Un agradecimiento muy sincero a quienes pagan sus ofrendas, dan sus diezmos, a quienes contribuyen con el sostenimiento de la parroquia y lo que depositan en las alcancías del templo. Dios les pague también por la generosidad de quienes apoyan el banco de alimentos, a quienes oran por la iglesia y por sus necesidades. El día de mañana, a las 10 de la mañana, Santa Misa en la vereda El Roble, en casa de la señora Ana de Dios Herrera. A las 3 de la tarde, el rezo de la coronilla y la Divina Misericordia, acá en el templo parroquial con las Madres Católicas. El martes 13 de octubre, 10 de la mañana, entrega de banco de alimentos al grupo número 1. A las 2 de la tarde, Santa Misa en el centro día. Y a las 5 de la tarde, encuentro con las catequistas acá en el templo, en la Casa Cural. El miércoles 14 de octubre, 12 del mediodía, Santa Misa en Pajonal. Y 4 de la tarde, Santa Misa en la vereda El Limón. Jueves 15 de octubre, 1 de la tarde, Santa Misa en el colegio con la primaria. Y a las 5 de la tarde, curso bíblico en la Casa Cural. Viernes 16, 2 de la tarde, Santa Misa en la escuela de la vereda El Carmen. Y a las 3 de la tarde, Santa Misa en la caseta de la Loma. El sábado 17 de octubre, a las 2 de la tarde, Santa Misa en la vereda El Banco, en casa del señor Heriberto Londoño. Este día también estarán las catequistas participando de una formación en Yarumal con la delegada para la catequesis, que es una religiosa. Hoy celebraremos la Eucaristía en la Capilla del Roble a las 2 de la tarde y desde ya nos vamos preparando a la celebración del altar de San Isidro, que tendrá como fecha el 14 y el 15 del mes de noviembre. Será la oportunidad para las ofrendas y los recursos que de esta actividad se perciban van a ser destinados a las continuas, a las mejoras que se le han venido haciendo a la capilla de Villa Fátima. Ahorita después de la bendición y la aspersión con el agua, el bautismo para los niños Antonella, Emily y Carolina. Nos ponemos de pie. El Señor esté con ustedes. Y la bendición de Dios Todopoderoso, Padre, Hijo y Espíritu Santo descienda sobre ustedes, los guarde y los acompañe siempre. Glorifiquen al Señor con sus vidas, pueden ir en paz.
1: Demos gracias a Dios.
0: Un feliz inicio de semana les conceda el Señor y la Santísima Virgen María.
1: Gracias, Padre, lo mismo.

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0: eso es, señores. Una belleza, una belleza. Vamos con la que sigue.
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0: Muy buenas noches para todos. Démosle gracias a Dios al iniciar esta nueva semana en su presencia. Presentémosle al Señor en esta Eucaristía nuestra acción de gracias por los bienes y las bondades concedidas durante la semana que ya ha terminado. Y presentémosle a Él también los planes, los proyectos, los ideales nobles de nuestro corazón para esta semana que iniciamos. En el nombre del Padre, y del Hijo, y del Espíritu Santo.
1: Amén.
0: El Señor que dirige nuestros corazones para que amemos a Dios, esté con todos ustedes. Esta Sagrada Eucaristía la vamos a ofrecer por el eterno descanso de María Eutimia Bejarano y Ferney Berrío, en su tercer aniversario de fallecimiento. Es la intención de Alejandro Bejarano y de su familia. Hoy en nuestra diócesis oramos por el aniversario número 75 de la Congregación de las Hijas de Nuestra Señora de la Misericordia. Son una comunidad religiosa nacida en nuestra diócesis dedicada a la catequesis. Oramos por ellas y de manera especial por sus vocaciones. Hoy encomendamos también a todos los jóvenes de nuestra comunidad parroquial. Le pedimos al Señor que fortalezca y bendiga sus proyectos, que les ilumine a sus buenas decisiones. Humildes y penitentes como el publicano en el templo, reconozcamos delante del Señor que somos pecadores y que necesitamos de su infinita misericordia. Yo confieso ante Dios Todopoderoso y ante ustedes, hermanos, que he pecado mucho de pensamiento, palabra, obra y omisión. Por mi culpa, por mi culpa, por mi gran culpa. Por eso ruego a Santa María siempre Virgen, a los ángeles y a los santos, y a ustedes, hermanos, que intercedan por mí ante Dios nuestro Señor. Dios Todopoderoso tenga misericordia de nosotros, perdone nuestros pecados y nos lleve a la vida eterna.

0: En el domingo día del Señor, alabemos y glorifiquemos a Dios unitrino diciendo: Gloria a Dios en el cielo, y en la tierra paz a los hombres que ama el Señor. Por tu inmensa gloria te alabamos, te bendecimos, te adoramos, te glorificamos. Te damos gracias, Señor Dios Rey Celestial, Dios Padre Todopoderoso, Señor Hijo Único Jesucristo, Señor Dios, Cordero de Dios, Hijo del Padre. Tú que quitas el pecado del mundo, ten piedad de nosotros. Tú que quitas el pecado del mundo, atiende nuestra súplica. Tú que estás sentado a la derecha del Padre, ten piedad de nosotros. Porque solo tú eres santo, solo tú, Señor, solo tú, Altísimo Jesucristo, con el Espíritu Santo en la gloria de Dios Padre. Amén. Oremos. Te pedimos, Señor, que tu gracia nos preceda y acompañe y nos sostenga continuamente en las buenas obras. Por nuestro Señor Jesucristo, tu Hijo, que vive y reina contigo en la unidad del Espíritu Santo y es Dios por los siglos de los siglos. Nos sentamos y escuchamos con fe la palabra de Dios.
1: Lectura del libro de Isaías. Preparará el Señor del universo para todos los pueblos en este monte un festín de manjares suculentos, un festín de vinos de solera, manjares exquisitos, vinos refinados. Y arrancará en este monte el velo que cubre a todos los pueblos, el lienzo extendido sobre todas las naciones. Aniquilará la muerte para siempre. Dios, el Señor, enjugará las lágrimas de todos los rostros y alejará del país el oprobio de su pueblo, lo ha dicho el Señor. Aquel día se dirá: aquí está nuestro Dios. Esperábamos en Él y nos ha salvado. Este es el Señor en quien esperamos. Celebremos y gocemos con su salvación, porque reposará sobre este monte la mano del Señor. Palabra de Dios.
2: Habitaré en la casa del Señor por años sin términos.
3: Habitaré en la casa del Señor por años sin términos.
2: El Señor es mi pastor, nada me falta. En verdes praderas me hace recostar, me conduce hacia fuentes tranquilas y repara mis fuerzas.
3: Habitaré en la casa del Señor por años sin términos.
2: Me guía por el sendero justo, por el honor de su nombre. Aunque camine por cañadas oscuras, nada temo, porque tú vas conmigo. Tu vara y tu cayado me sosiegan. Caminaré en la casa del Señor en el... Preparas una casa ante mí, enfrente de mis enemigos. Me unge la cabeza con perfume y mi copa rebosa.
3: Habitaré en la casa del Señor por años sin términos.
2: Tu bondad y tu misericordia me acompañan todos los días de mi vida, y habitaré en la casa del Señor por años sin término.
3: Habitaré en la casa del Señor por años sin términos.
4: Lectura de la carta del apóstol San Pablo a los Filipenses. Hermanos, sé vivir en pobreza y en abundancia. Estoy entrenado en todo y para todo, a la hartura y al hambre, a la abundancia y a la privación. Todo lo puedo en aquel que me conforta. En todo caso, hicieron bien en compartir mis tribulaciones. En pago, mi Dios proveerá a todas sus necesidades con magnificencia, conforme a su riqueza en Cristo Jesús. A Dios, nuestro Padre, la gloria por los siglos de los siglos. Amén. Palabra de Dios.

0: El Señor esté con ustedes.
1: Y con tu espíritu.
0: Lectura del Santo Evangelio según San Mateo. En aquel tiempo volvió a hablar Jesús en parábolas a los sumos sacerdotes y a los ancianos del pueblo, diciendo: El reino de los cielos se parece a un rey que celebra la boda de su hijo. Mandó a sus criados para que llamaran a los convidados, pero no quisieron ir. Volvió a mandar otros criados, encargándoles que dijeran a los convidados: Tengo preparado el banquete, he matado terneros y reses cebadas, y todo está a punto, vengan a la boda. Pero ellos no hicieron caso. Uno se marchó a sus tierras, otro a sus negocios. Los demás agarraron a los criados y los maltrataron y los mataron. El rey montó en cólera, envió sus tropas que acabaron con aquellos asesinos y prendieron fuego a la ciudad. Luego dijo a sus criados: La boda está preparada, pero los convidados no se la merecían. Vayan ahora a los cruces de los caminos y a todos los que encuentren, llámenlos a la boda. Los criados salieron a los caminos y reunieron a todos los que encontraron, malos y buenos. La sala del banquete se llenó de comensales. Cuando el rey entró a saludar a los comensales, reparó en uno que no llevaba traje de fiesta y le dijo: Amigo, ¿cómo has entrado aquí sin el vestido de boda? El otro no abrió la boca. Entonces el rey dijo a los servidores: Átenlo de pies y manos y arrójenlo fuera, a las tinieblas. Allí será el llanto y el rechinar de dientes. Porque muchos son los llamados, pero pocos los elegidos. Palabra del Señor. Hemos llegado al domingo ya 28 del tiempo ordinario, y el evangelista San Mateo, durante estos cuatro últimos domingos, nos ha venido hablando mediante una serie de parábolas. La parábola en el lenguaje de la Biblia es un recurso propio de Jesús para descifrar y explicar lo que parece incomprensible a la inteligencia y a la facultad inteligente, valga la redundancia, del hombre. Y por eso la pone en un contexto un tanto más asequible y comprensible. Hace 8 días, el Evangelio hablaba en parábola de cómo un hombre tenía una gran viña y la dio en arriendo a unos labradores. Esos labradores tenían la responsabilidad de cuidar de esa viña y de entregarle al amo, al dueño de esa viña, lo que pudiese percibir fruto de la cosecha que iban a segar. Pues el amo envió a los criados para que pudiesen recibir lo que a él le correspondía. Estos labradores, a los primeros que fueron, los azotaron, los golpearon y los mandaron con las manos vacías. Luego el amo envió otro segundo grupo que le pasó exactamente lo mismo. Y finalmente, el amo de esa viña se pregunta en la posibilidad de enviar a su hijo para que pueda él, el heredero, recibir lo que a su vez le correspondía, pensando que por ser el hijo del dueño lo irían a respetar. A este lo apalearon, lo golpearon brutalmente y lo asesinaron. La pregunta que hace el evangelista tomando las palabras de Jesús es confrontar a los fariseos y escribas de la época. ¿Por qué de cierta forma el proceder del hombre no corresponde a la voluntad de Dios? Hoy la respuesta, contemplando el evangelio que hemos escuchado y contrastado a la primera lectura, nos tendría que llevar que el uso irresponsable de la libertad con la que Dios nos ha creado nos lleva a malas decisiones, a un mal proceder y por tanto al resultado de consecuencias no tan gratificantes a nuestra vida. La primera lectura del libro del profeta Isaías está enmarcado en un contexto en que el pueblo ha despreciado a Dios el pueblo ha perdido todo aquello que le generaba seguridad e identidad. El templo de Jerusalén, que era tan relevante para el pueblo, había sido destruido. Y todo eso en lo que ellos se vanagloriaban ya no lo tenían. Una ley que profesaban por Moisés se había convertido no en una disciplina ni en un camino. Los había esclavizado porque siempre vivían aparentemente muy buenos, pero en su corazón divididos, fragmentados y por tanto también en un montón de realidades que dificultaban la armonía de la comunidad, que dañaban y laceraban el vínculo estrecho con Dios, porque cada uno obraba y pensaba por sí mismo. Cada uno quería de cierta forma protagonismos humanos y banales. Y por eso, en esa lectura que plantea el profeta Isaías, manifiesta un banquete. Ese banquete no es prefiguración de la abundancia material. Ese banquete es sinónimo de la alegría que trae Dios cuando le permitimos entrar en nuestro corazón y en nuestra vida. Cuando el profeta habla de que en lo alto de la montaña preparará un banquete de manera especial, suculento, con vinos de manera particular refinados y demás, quiere manifestar la alegría que trae Dios una vez se le permita el ingreso a nuestro corazón, que se ha de convertir en terreno fértil para que Dios pueda hacer crecer la nobleza de nuestros sentimientos y la pureza de nuestras buenas intenciones. Luego dice que va a quitar el velo. Quitar el velo es, en gran medida, agotar la ignorancia que nos puede llevar a la petulancia en nuestro interior. Es quitar de cierta forma el sufrimiento fruto de nuestro mal proceder y es disipar aquello que nos puede separar entre un Dios que ama, que perdona y que justifica, y entre la condición humana que en ocasiones se retrae y que también en situaciones concretas se aparta libremente de esa propuesta y de esa iniciativa de Dios. Así el Evangelio, en esa misma línea de la comunión y de la fidelidad que plantea la primera lectura el profeta Isaías, quiere recordarnos que si bien somos invitados a un banquete que acontece cada vez que celebramos la Eucaristía, que somos invitados y pertenecemos y además participamos de un banquete único y universal como lo es la salvación, también aparece la libertad, porque en esa libertad podemos de cierta forma rechazar esa propuesta de Dios. Muchos fueron los invitados a este banquete de bodas del Hijo del Rey. Esos comensales e invitados no participaron, no asistieron. Esos comensales son prefiguración del pueblo de Israel, a quienes Jesús inicialmente había llegado, pero a quienes o quienes le terminaron despreciando. Por eso aquellos que no son invitados, pero que el Rey envía a los cruces de los caminos para que vengan a ese banquete, se convierten en aquellos que sin tener una fe sólida, ni formada, ni unos valores de ley inscritos en su corazón, con la libertad de hijos de Dios y con el amor genuino, se acogen y abrazan con libertad esa realidad y esa certeza de ese amor de Dios, a quien evidentemente no conocen por conocimientos humanos, sino por una experiencia que les ha contagiado y les ha rebosado su corazón. Esos son muestra o esos son ejemplo de aquellos que, conocidos como los gentiles, sin estar tan de lleno, se han acercado a la gracia de Dios. ¿Cuánta razón en gran medida ha tenido Jesús en los evangelios anteriores cuando los fariseos y escribas les ha llamado de hipócritas y les ha puesto de manifiesto que frente al conocimiento de la ley hay quienes sin conocerla le llevan ventaja o van delante en la construcción y en ganar la perpetuidad del reino de los cielos? Hoy nosotros pudiésemos preguntarnos qué tan convencidos o qué de cierta forma tan invitados nos sentimos por Dios a participar de ese banquete de bodas. Ese banquete de bodas que sin lugar a dudas tiene que estar enmarcado por el traje de la esperanza, por el traje de la caridad, por la capacidad de la justicia y por la necesidad urgente de una conversión. No una conversión que sea fruto de la apariencia para aparecer, sino que sea determinada por la esencia de nuestro corazón, donde el interior se transforma y donde todo cuanto hacemos, pues no brota del mero deseo ostentoso de figurar o de mostrarnos ante los demás como los mejores. Por eso no basta con decirle sí a Dios, es necesario poder acoger la exigencia del reino, que en nosotros implica una conversión interior, una docilidad exterior y unas obras que sean coherentes al Evangelio. Luego el apóstol Santiago va a decir: muéstrame tu fe sin obras, y yo por mis obras te mostraré mi fe. Hermanos, cuánto bien nos haría una coherencia de vida cristiana. Sin ofender a nadie, yo sí me atrevo a decir que seguramente de los que estamos hoy aquí en el templo, no somos los mejores ni los más santos. Seguramente seremos los más revestidos de pecado, pero también conscientes de la necesidad de tener a Dios en el corazón. Por eso venimos y nos acercamos. Por eso, sin vacilar, le hemos de pedir a Dios que nos dé la gracia de la conversión y que nos quite el deseo pretencioso de poder despreciar al otro por su pecado o por sus faltas, que nos dé humildad y sencillez para saber enrutar la vida en ese camino, que si bien nos revestimos de la justicia y de la conversión que viene del amor de Dios, nos hemos también de revestir de la misericordia que nos equipara en la condición de hijos, que filialmente nos vincula ante un Padre que es universal, y ese evidentemente es Dios. Muchos los llamados, pocos los escogidos. Sintámonos llamados por Dios, amados por Él y sostenidos por su gracia, que nuestras obras manifiesten la fe que nuestros labios profesan, para que el cumplimiento meramente de la palabra y del deber por el deber se nos convierta en gracia especial para obrar no sólo desde el cumplimiento, sino desde la convicción como certeza de Dios que camina y acompaña nuestro peregrinar. Amén. Vamos a ponernos de pie y juntos profesemos nuestra fe. Creo en Dios Padre Todopoderoso, Creador del cielo y de la tierra. Creo en Jesucristo, su único Hijo, nuestro Señor, que fue concebido por obra y gracia del Espíritu Santo. Nació de Santa María Virgen. Padeció bajo el poder de Poncio Pilato. Fue crucificado, muerto y sepultado. Descendió a los infiernos. Al tercer día resucitó de entre los muertos. Subió a los cielos y está sentado a la derecha de Dios Padre Todopoderoso. Desde allí ha de venir a juzgar a vivos y a muertos. Creo en el Espíritu Santo, en la Santa Iglesia Católica, en la comunión de los santos, el perdón de los pecados, la resurrección de la carne y la vida eterna. Amén. Imploremos la misericordia de Dios Padre Todopoderoso y oremos con fe para que escuche las peticiones de quienes tenemos puesta en Él nuestra esperanza. Vamos a unirnos respondiendo: Señor, atiende nuestra oración.
1: Por la Iglesia, para que guiada por el Espíritu Santo sea luz para quienes buscan a Dios y testimonio de su amor en el mundo, oremos.
0: Señor, atiende nuestra oración.
1: Por las familias, para que en un ambiente de escucha y cercanía descubran caminos que les ayuden a acoger y vivir el Evangelio en su vida de cada día, oremos.
0: Señor, atiende nuestra oración.
1: Por quienes dedican su tiempo al cuidado de los demás, para que en su entrega generosa reciban de Dios apoyo y consuelo, oremos.
0: Señor, atiende nuestra oración.
1: Por todos nosotros, para que llamados por el Señor a su mesa, acojamos con alegría su invitación y sepamos compartirla con quienes encontramos en el camino, oremos.
0: Señor, atiende nuestra oración. Pidámosle al Señor por la gracia de una conversión sincera y auténtica. Pidámosle a Dios que bendiga nuestras familias y que en nuestras familias reine siempre la paz, la esperanza, el amor y la capacidad del perdón. Oremos por aquellos que sufren en el cuerpo y en el espíritu. Encomendemos a quienes, en lugar de desearnos y hacernos el bien, nos desean y nos hacen el mal. Señor, atiende nuestra oración. Recibe, Padre Santo, estas peticiones que con fe te presentamos, tú que vives y reinas por los siglos de los siglos.
2: Amén.
0: Se pueden sentar.

0: Oren, hermanos, para que este sacrificio mío y también de ustedes sea agradable a Dios Padre Todopoderoso.
1: El Señor recibe de tus manos este sacrificio para alabanza y gloria de su nombre, para nuestro bien de toda su santa Iglesia.
0: Acepta la súplica de tus fieles, Señor, juntamente con estas ofrendas, para que lleguemos a la gloria del cielo mediante esta piadosa celebración. Por Jesucristo nuestro Señor. El Señor esté con todos ustedes. Levantemos el corazón. Demos gracias al Señor nuestro Dios. En verdad es justo bendecirte y darte gracias, Padre Santo, fuente de la verdad y de la vida, porque nos has convocado en tu casa en este domingo, hoy tu familia reunida en la escucha de tu palabra y en la comunión del pan de vida único y partido, celebra el memorial del Señor resucitado, mientras espera el domingo sin ocaso en el que la humanidad entera entrará en tu descanso. Entonces, contemplaremos tu rostro y celebraremos por siempre tu misericordia. Con esta gozosa esperanza y unidos a los ángeles y a los santos, cantamos unánimes el himno de tu gloria.

Santo eres en verdad, Padre, y con razón te alaban todas tus criaturas, ya que por Jesucristo tu Hijo, Señor nuestro, con la fuerza del Espíritu Santo, das vida y santificas todo y congregas a tu pueblo sin cesar, para que ofrezcan tu honor un sacrificio sin mancha, desde donde sale el sol hasta el ocaso. Por eso, Padre, te suplicamos que santifiques por el mismo Espíritu estos dones que hemos separado para ti, de manera que se conviertan en el cuerpo y la sangre de Jesucristo, Hijo tuyo y Señor nuestro, que nos mandó celebrar estos misterios, porque él mismo, la noche en que iba a ser entregado, tomó pan, y dando gracias te bendijo, lo partió y lo dio a sus discípulos, diciendo: tomen y coman todos de él, porque esto es mi cuerpo, que será entregado por ustedes.

Del mismo modo, acabada la cena, tomó el cáliz. Dando gracias, te bendijo y lo pasó a sus discípulos, diciendo: Tomen y beban todos de él, porque este es el cáliz de mi sangre, sangre de la alianza nueva y eterna, que será derramada por ustedes y por muchos para el perdón de los pecados. Hagan esto.

0: Este es el sacramento de nuestra fe.
1: Anunciamos tu muerte, proclamamos tu resurrección, ven Señor Jesús.
0: Así pues, Padre, al celebrar ahora el memorial de la pasión salvadora de tu Hijo, de su admirable resurrección y ascensión al cielo, mientras esperamos su venida gloriosa, te ofrecemos en esta acción de gracias el sacrificio vivo y santo. Dirige tu mirada sobre la ofrenda de tu Iglesia y reconoce en ella la víctima por cuya inmolación quisiste devolvernos tu amistad, para que, fortalecidos con el cuerpo y la sangre de tu Hijo y llenos de su Espíritu Santo, formemos en Cristo un solo cuerpo y un solo espíritu. Que Él nos transforme en ofrenda permanente, para que gocemos de tu heredad junto con tus elegidos, con María, la Virgen Madre de Dios, su esposo San José, los apóstoles, los mártires, el Beato Padre Marianito, la Madre Laura, San Luis Gonzaga y todos los santos por cuya intercesión confiamos obtener siempre tu ayuda. Te pedimos, Padre, que esta víctima de reconciliación traiga la paz y la salvación al mundo entero. Confirma en la fe y en la caridad a tu Iglesia peregrina en la tierra, a tu servidor, el Papa León, a nuestro obispo Luis Albeiro, al orden episcopal, a los presbíteros y diáconos, y a todo el pueblo redimido por ti. Atiende los deseos y súplicas de esta familia que has congregado a tu presencia en el domingo día en que Cristo ha vencido a la muerte y nos ha hecho partícipes de su vida inmortal. Reúne en torno a ti, Padre misericordioso, a todos tus hijos dispersos por el mundo, a nuestros hermanos difuntos, en especial a María Eutimia Bejarano y a Ferney Berrío, y a cuantos murieron en tu amistad. Recíbelos en tu reino, donde esperamos gozar todos juntos de la plenitud eterna de tu gloria. Por Cristo, Señor nuestro, por quien concedes al mundo todos los bienes. Por Cristo, con Él y en Él, a ti, Dios Padre omnipotente, en la unidad del Espíritu Santo, todo honor y toda gloria, por los siglos de los siglos. Llenos de alegría porque somos hijos de Dios, digamos confiadamente la oración que Cristo nos enseñó. Padre nuestro que estás en el cielo, santificado sea tu nombre. Venga a nosotros tu reino. Hágase tu voluntad en la tierra como en el cielo. Danos hoy nuestro pan de cada día. Perdona nuestras ofensas, como también nosotros perdonamos a los que nos ofenden. No nos dejes caer en la tentación y líbranos del mal. Líbranos de todos los males, Señor, y concédenos la paz nuestros días, para que, ayudados por tu misericordia, vivamos siempre libres de pecado y protegidos de toda perturbación, mientras esperamos la gloriosa venida de nuestro Salvador Jesucristo.
1: Tuyo es el reino, tuyo es el poder y la gloria por siempre, Señor.
0: Señor Jesucristo, que dijiste a tus apóstoles: la paz les dejo, mi paz les doy. No tengas en cuenta nuestros pecados, sino la fe de tu Iglesia, y conforme a tu palabra, concédele la paz y la unidad. Tú que vives y reinas por los siglos de los siglos. La paz del Señor esté siempre con ustedes. Como hijos de Dios, démonos fraternalmente el saludo de la paz.

Este es el Cordero de Dios que quita el pecado del mundo. Dichosos los invitados a la cena del Señor. Señor, no soy digno de que entres en mi casa, pero una palabra tuya bastará para sanarme. El cuerpo y la sangre de nuestro Señor Jesucristo nos guarden para la vida eterna.

0: Los ricos empobrecen y pasan hambre, los que buscan al Señor no carecen de nada. Oremos. Señor, pedimos humildemente a tu majestad que así como nos fortaleces con el alimento del santísimo cuerpo y sangre de tu Hijo, nos hagas participar de su naturaleza divina, por Jesucristo nuestro Señor. Concédele, Señor, el descanso eterno.
1: Que brille para ella la luz.
0: Concédele, Señor, el descanso eterno.
1: Que brille para ella la luz perpetua.
0: Concédele, Señor, el descanso eterno.
1: Que brille para ella la luz perpetua.
0: Nuestros hermanos María Eutimia y Ferney, por la misericordia de Dios, descansen en paz. Amén. Siéntense, por favor, un momento para algunas informaciones pastorales. Avanzamos en el encuentro con Cristo hasta ver a Cristo formado en ustedes. Un agradecimiento muy sincero a quienes dan sus ofrendas, pagan sus diezmos, a lo que depositan en la alcancía del templo. De igual manera a quienes apoyan el banco de alimentos, a quienes oran por la iglesia y por sus necesidades. Dios mediante mañana a las 10 de la mañana, Santa Misa en la vereda El Roble, en la casa de la señora Ana de Dios Herrera. A las 3 de la tarde el rezo de la coronilla de la Divina Misericordia, acá en el templo parroquial con las madres católicas. Martes 13 de octubre, 10 de la mañana, entrega de banco de alimentos al grupo número 1. A las 2 de la tarde, Santa Misa en el centro día. Y a las 5 de la tarde, encuentro con catequistas en la casa cural. Miércoles 14 de octubre, 12 del mediodía, Santa Misa en el Pajonal. 4 de la tarde, Santa Misa en la vereda El Limón. Jueves 15 de octubre, 1 de la tarde, Santa Misa en el colegio con la primaria. Y a las 5 de la tarde, el curso bíblico en la casa cural. Viernes 16 de octubre, 2 de la tarde, Santa Misa en la vereda, en la escuela de la vereda El Carmen. Y a las 3 de la tarde, Santa Misa en la caseta de la Loma. El sábado 17 de octubre a las 2 de la tarde, Santa Misa en la vereda El Banco, en casa del señor Heriberto Londoño. Este mismo sábado 17, algunos catequistas estarán en Yarumal en una formación con la hermana delegada para la catequesis de nuestra diócesis. Hoy hemos celebrado la Eucaristía en la capilla del Roble y nos vamos preparando para celebrar el altar de San Isidro los días 14 y 15 de noviembre. Los recursos que allí se reciban y se perciban, pues estarán destinados a continuar con las mejoras de la capilla de Villa Fátima. Después de la bendición, quienes deseen la aspersión con el agua bendita, se pueden acercar. El Señor esté con ustedes.
1: Y con tu espíritu.
0: Y la bendición de Dios Todopoderoso, Padre, Hijo y Espíritu Santo descienda sobre ustedes, los guarde y los acompañe siempre.
1: Amén.
0: Glorifiquen al Señor con sus vidas, pueden ir en paz. Un feliz inicio de semana les conceda el Señor y María Santísima.
1: Gracias, Padre, lo mismo.

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